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0: 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Esta es la hora. 7 de la mañana, 24 minutos.
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0: buenos días, amigos. Gracias por su sintonía y gracias por acompañarnos domingo a domingo a través de Cusco Inmortal.
1: Mortal.
0: Todos los domingos estamos listos para poder llevarles a ustedes nuestra edición del día de hoy. En primer lugar, agradecerles por vuestra sintonía, agradecerles por vuestra compañía a través de nuestras ediciones dominicales. Gracias, señor, gracias, señora, gracias por estar siempre junto a nuestra programación dominical. Hoy, como todos los domingos, ya estamos listos para poder llevarles lo mejor de nuestra programación aquí en Cusco Inmortal. Agradecidos porque están junto a nosotros domingo a domingo. Les saluda a su amigo Junior del Castillo, y en esta edición de hoy también quiero enviarle el saludo más grande a nuestra Mauta, nuestra profesora en el alma mater, en el idioma quechua, en nuestro Runasimi. Domingo a domingo nuestra Mauta está junto a nosotros y comparte con nosotros la edición dominical. A Mauta, gracias por su compañía, gracias por estar en Teleimpacto y por hacer posible la edición dominical de Cusco Inmortal. Nuestra Mauta Delfina Wilca, como siempre y como todos los domingos, ya está con nosotros. A Gimpunchay y a Chachik Delfina.
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0: Muy bien, Amauta, qué bonito, un bonito domingo. Ya estamos listos para contarles a nuestros oyentes lo que tenemos preparado para la edición del día de hoy. Apuramos el paso porque, mire usted, ya estamos a las 7:30 a.m. Empezamos nuestro programa el día de hoy porque vamos a conocer el día de hoy los colores. Así que vamos a empezar con los colores. Amauta, aprendiendo el quechua, el que es Guasimi o el Runasimi, el día de hoy, domingo 11 de octubre. ¿Cómo decimos conociendo los colores en quechua?
1: Limpicunata rexispa.
0: Conociendo los colores.
1: Limpicunata rexispa.
0: Muy bien. Rimpi, no, limpi.
1: Limpi.
0: Limpi. Kunata resispa.
1: Limpi
0: kunata resispa. Conociendo los colores. Muy bien, ahora sí. Ahora sí, vamos entonces, luego de a conocer un poquito este detalle, vamos rápidamente ya al desarrollo de los colores. Para el día de hoy tenemos los siguientes colores. A ver, ¿cómo decimos en quechua rojo oscuro o rojo indio?
1: Yanapuca.
0: Rojo oscuro o rojo indio.
1: Yanapuca.
0: Yanapuca. Muy bien. Seguimos. ¿Cómo decimos verde oscuro o verde petróleo?
1: Yanacomer.
0: Verde oscuro o verde petróleo.
1: Yanacomer.
0: Yanacomer. Muy bien. Sigamos. ¿Cómo decimos el color plomo?
1: Ok.
0: El color plomo.
1: Ok.
0: Ok. Ok. No. Ok.
2: Okay, okay. 7:32 a.m.
1: Casi acá, pues casi por allí, Junior. Exactamente se hace uso de la glotis para esta pronunciación de la Q. ¿Qué? O sea, la pronunciación es en la parte glotal. y es puestito, muchas veces se confunde, a veces G o con E. Entonces, no, simplemente es una pronunciación suavecita. Ok.
0: Okay. Muy
1: Eso.
0: bien. Ese es el color plomo, así que ya
1: Justo.
0: sabe, ¿ah? El color plomo se dice de esa manera. Ok.
1: Bravo,
0: Continuamos.
1: Junior.
0: ¿Cómo
1: Quise buscarlo.
0: decimos rojo vivo o rojo brilloso?
1: Anchajpuca.
0: Rojo vivo o rojo brilloso.
1: Anchajpuca.
0: Canchajpuca.
1: Ancha. An.
0: ¿Cómo decimos? Ah, canchaj, ¿no? Así, ¿no?
1: Exacto.
0: Claro. Canchajpuca. Ese es rojo vivo o rojo brilloso.
1: Ari.
0: Correcto. Muy bien. Y finalmente, ¿cómo decimos verde claro o verde brilloso?
1: Ancha Homer.
0: Verde claro o verde brilloso.
1: Ancha Homer.
0: Canchaj comer.
1: Ari.
0: Muy bien, entonces,
1: Buena
0: ¿eso es verde
1: pronunciación, Junior.
0: claro o verde brilloso? Muy bien, Amauta, hemos
1: Ari.
0: conocido estos cinco colores. Bueno, y quiero dar a conocer, fácil sería decir verde, rojo, ¿no? Pero queremos darle un toque adicional, ¿no? Por eso es que estamos, digamos, insistiendo en el tema, pues, verde brilloso, ¿no? Verde oscuro, ¿no? Para que nuestros oyentes también, digamos, entiendan un poquito el adicional, ¿no? Explíquenos ahí un poquito.
1: Sí, Junior,
0: Para
1: justamente eso
0: decir
1: iba.
0: brilloso, a cualquier color fuerte o brilloso le podemos poner la palabra comer. Por ejemplo,
1: No, no. Lo que quiero decir con estos colores, primero, he elegido estos colorcitos porque en nuestra andinidad existen estos colores. El rojo brilloso, bien fuerte, el verde brilloso. O también existe el negro, perdón, el rojo bien oscuro, el verde bien oscuro. No solo en estos colores, sino también en otros. Solamente de manera selecta traje estos colores. ¿Por qué? Porque estos nombres naturalmente debería decir rojo, verde, como que lo conocemos naturalmente. Pero tiene su característica especial por lo brilloso que es que tiene un nombre adicional, un adjetivo, ancha, ¿no? Ancha quiere decir algo que está brillando, algo que brilla. Entonces, esto atribuido a la palabra Homer, ancha Homer, Homer es verde y ancha es la característica de lo brilloso, que son colores netamente utilizados por nuestros hermanos andinos en el campo. Las chompas que ellos utilizan son las chompas bien intensas, de colores bien brillosos, o los verdes bien claros, pero que se note de repente al caminar en el campo, pero que sean brillosos. Esa es la característica del hermano andino, ¿no? Les gustan estos colores. ¿Y cómo nosotros lo llamamos en nuestro medio? Nosotros decimos un verde claro, un verde oscuro, ¿no? Naturalmente. Pero esto, su característica para el hermano andino, tiene de este modo. Por eso traje estos colores de manera excepcional, seleccionado. No, obviamente el oque no, pues el oque sigue siendo plomo. El resto de los colores sí. Eso es de manera especial en estos colores, Junior.
0: correcto, Amauta, vale la aclaración. Ahora sí, vamos rápidamente a lo que nos corresponde. Rápidamente presentamos para todos ustedes las oraciones en este
1: Ari.
0: contexto que tenemos el día de hoy de estos colores. Empezamos. Adelante, Amauta, con el rojo oscuro o rojo indio.
1: Awichay payawarningraj si yanna pukachallaña kaska.
0: Su sangre de mi abuelita había sido de color rojo oscuro. La palabra nueve en esta oración es sangre. ¿Cómo decimos sangre en quechua?
1: Yawar.
0: Sangre en quechua.
1: Yawar.
0: Muy bien, entonces ahí está, sangre en quechua para todos ustedes. Ahora seguimos rápidamente con la siguiente oración, verde oscuro.
1: Ñañay, ñañay, raimiman rinaypajmi yana omer un kutarantikusa, maikatuna
0: Hermana, hermana, para ir a la fiesta me compraré un vestido de color verde oscuro. ¿En qué mercado encontraría? Palabra nueve en esta oración, fiesta. ¿Cómo decimos fiesta en quechua?
1: Raimi.
0: Muy bien, fiesta en quechua.
1: Es Raimi.
0: Correcto. Sigamos entonces con la siguiente oración.
1: Ananau, imamunay, oque kamalis liachatawarachikuskanki, pita jawapurasunkiri.
0: ¡Qué bonito! Te habías hecho tejer tu manta de color plomo. ¿Y quién te lo tejió? Muy bien, la palabra nueva en esta oración es ¿quién? ¿Cómo decimos quién en quechua?
1: Pi, o también se dice pin.
0: Ah, ¿quién en quechua?
1: Pi o pin.
0: Pi o pin. Ah, para que
1: Cari.
0: en cuenta. Pi o pin. Muy bien, esa es la palabra quien en quechua. Continuemos, Amauta, la palabra número cuatro con rojo vivo o rojo brilloso.
1: Pascha pukak anchak ika kunatan munani, chunka yautukunata ruanaik.
0: Hartas flores quiero de color rojo brilloso para hacer 10 coronas. La palabra nueva es corona. ¿Cómo decimos corona en quechua?
1: Yautu.
0: Corona en quechua.
1: Yautu.
0: Yautu. Muy bien.
1: Tú.
0: Ahora sí. Yautu.
1: No, Junior.
0: Tú.
1: Tú, como que quisiera escupir algo. Tú.
0: Ah, yautu,
1: Yau. Algo así, algo así. Vamos mejorando, vamos mejorando.
0: yautu, tu,
1: Tú. Ari.
0: tu, no, ya eso. Practique, señor, ahí en casa. Usted repita también junto a nosotros para mejorar su pronunciación. Vamos con la última oración, verde claro o verde brilloso.
1: Ñaña y Martacha, Pau Cartambus y Paschakunaka, Omer Anchasha, Kusmawanmi, Acharakamuskaka.
0: Hermanita
2: 7 de la mañana,
0: Marta, las
2: 41
0: señoritas de Pau
2: minutos.
0: Cartambo se habían vestido con chompas de color verde brilloso. Muy bien, la palabra para aprender en esta última oración es señorita. ¿Cómo decimos señorita en quechua?
1: Sipas,
0: Señorita en quechua.
1: sipas,
0: Ah, sipa. Muy bien. Entonces hemos leído, hemos aprendido estas cinco colores el día de hoy. Vamos a la pausa, por favor, David Norman, 7:41. Al regresar de la pausa tenemos aún mucho material para compartir con nuestros oyentes. Vamos a ir a nuestro concurso. Tenemos el material también de nuestro compañero Raúl Asencio. Muy bonito, por cierto, porque nos ha escrito La espada de Miguel Grau, que el Cusco cuidaba por casi un siglo. Les daremos los detalles en las páginas de las historias del Cusco. Así que vamos a la pausa y regresamos.
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0: Vamos a escuchar parte de lo que ha significado el día de hoy la exposición que ha hecho el Papa, anunciando que va a ser sometido a una operación en los siguientes días. Así que vamos a compartir con ustedes lo que el día de hoy se publica y, bueno, se ha conocido a través de la información que llega desde el Vaticano. Vámonos a la página de Facebook de Teleimpacto.
1: Anuncia una operación. El Papa León, al término del Ángelus de este domingo 11 de octubre, anuncia que deberá someterse a una intervención para extirpar un nódulo circunscrito al pulmón, ante las numerosas personas reunidas en la Plaza de San Pedro. El Papa señaló: recientemente, durante unas revisiones médicas, me han detectado un nódulo localizado en el pulmón. Se ha detectado en una fase muy temprana y está bien localizado. La operación se desarrollará en los próximos días en el policlínico Gemelli.
2: Carísimi.
3: Queridos, recientemente, durante unos controles médicos, los médicos me han detectado un nódulo localizado en el pulmón. Se ha identificado en una fase muy temprana y está bien delimitado. Los médicos consideran oportuno intervenir. Y siguiendo sus recomendaciones, he decidido someterme a una operación para extirparlo. La intervención ya está programada para los próximos días. Les agradezco su cercanía espiritual y me encomiendo a sus oraciones.
2: Grazie, buona domenica.
3: Feliz domingo.
0: Muy bien, ahí está entonces, amigos, lo que se ha informado desde el Vaticano, lo que ha señalado el mismo Papa en el rezo del Ángelus del día de hoy, indicando que va a someterse a una operación. Aún no se sabe si es que esto modificaría la agenda que tiene preparada para llegar a la ciudad de Cusco o a llegar a todo lo que es Sudamérica en el mes de noviembre. Aún no se sabe si esto va a tener alguna variación, alguna postergación, quizás por unas semanas, unos días. Vamos a ver qué es lo que se informa desde el Vaticano en torno a todo esto. Estaremos atentos para compartir con ustedes la información. 8:19 a.m, más noticias.
4: Y el Papa León entregará rosa de oro a la Virgen de Belén y obsequiará sudario al Taitacha de los Temblores durante la visita al Cusco. El Papa León XIV entregará la rosa de oro a la Virgen Reina de Belén, patrona y reina jurada del Cusco, y también obsequiaría un sudario al Taitacha de los Temblores, patrono jurado de la ciudad, durante la visita a la ciudad imperial el próximo 15 de noviembre. El monseñor Israel Condor Huamán, del arzobispado del Cusco, quien detalló las principales actividades que llevará a cabo el pontífice. Según explicó, el Papa León XIV recorrerá en el Papamóvil las principales avenidas de la ciudad hasta llegar a la explanada de Sacsayhuamán, donde ofrecerá un mensaje mariano y entregará la rosa de oro a la Virgen de Belén, una distinción de orfebrería que el pontífice otorga a santuarios vinculados con una especial devoción. Posteriormente, el Santo Padre se dirigirá a la Plaza de Armas, donde rezará el Ángelus desde el frontis de la catedral. En este lugar entregará al Taitacha de los Temblores un sudario confeccionado y decorado con escudos alusivos al pontífice. Ante la llegada del Santo Padre, el arzobispado del Cusco viene reclutando a 5.000 voluntarios, quienes serán denominados amigos del Papa León y tendrán entre sus funciones custodiar el recorrido papal.
0: 8:21 a.m. Cusco será sede de la Convención Nacional de Educación Católica, con la presencia de más de 2.700 docentes. Cusco es sede de la 39ª Convención Nacional de Educación Católica del Perú, que se desarrollará desde ayer, que se desarrolla desde ayer sábado 10 hasta el miércoles 14. Con la participación de más de 2.700 docentes de instituciones educativas católicas provenientes de diferentes regiones tanto del territorio nacional. Las delegaciones han llegado a nuestra ciudad. Las jornadas se realizarán en el Coliseo Cerrado, Casa de la Juventud, donde se reunirán educadores, directivos, representantes de instituciones educativas y destacados ponentes nacionales para participar en una agenda de reflexión, intercambio de experiencias y fortalecimiento de la educación basada en valores.
4: 8:22 de la mañana, más información en el Telenoticiero. Y archivan 47 autógrafas vinculadas a beneficios económicos para trabajadores públicos y sindicatos evalúan medidas de fuerza. La Cámara de Diputados dispuso el archivo de 47 autógrafas de ley que contemplaban diversas medidas económicas para trabajadores del sector público, entre ellas incrementos salariales, mejoras pensionarias, entrega de bonos y autorizaciones para nombramientos.
5: 8 de la mañana, 23 minutos.
4: Sindicatos de la base Cusco.
0: 8 de la mañana con 23 minutos. Señor de los Milagros recorrerá la zona sur del Cusco hoy domingo 11 de octubre. En el marco de las actividades del mes morado, la venerada imagen del Señor de los Milagros hoy domingo 11 de octubre saldrá en la primera procesión de este año y lo hará por las principales calles y avenidas de la zona sur de la ciudad. La jornada religiosa comienza muy temprano en el Templo de San Francisco. Posteriormente, la Sagrada Imagen saldrá en procesión acompañada por integrantes de la hermandad y numerosos fieles católicos. Durante este recorrido, el Cristo Moreno llegará hasta las instalaciones del Hospital Regional del Cusco, donde está prevista su visita aproximadamente a la 1:30 de la tarde. En ese lugar, el personal médico, profesionales y técnicos asistenciales, trabajadores administrativos, pacientes y usuarios podrán acompañar el paso de la imagen y participar en el acto de la bendición. De acuerdo con el programa religioso, la segunda salida procesional se realizará el próximo domingo 18 de octubre con un recorrido por el sector de Arcopata y la tercera procesión está programada para el domingo 25 de octubre, cuando la imagen visitará la zona de Almudena y llegará hasta el Cementerio General del Cusco. El día de hoy, la imagen hace su recorrido por la Plaza de Armas, baja hasta el Hospital Regional por la Avenida de la Cultura, va a ir hacia el Gobierno Regional, cruzando desde el Hospital Regional hacia la Avenida Los Incas, sube por esa calle, llega hasta la puerta del Gobierno Regional, sigue de subida por todo este sector hasta llegar a la Plaza Túpac Amaru, la sede de la Policía Nacional del Perú, y continúa su recorrido por todo lo que es la recta del Mercado de Huanchac, hasta Avenida El Sol para subir por esta calle e ingresar a San Francisco por la calle Marqués, para luego ingresar a su templo y esperar el próximo domingo para el segundo recorrido procesional. Es parte de lo que la Hermandad del Señor de los Milagros informa a toda la colectividad cusqueña.
4: Y fiscal de la trata de personas en Cusco recibe reconocimiento del Congreso por su lucha contra dicho delito. La fiscal provincial titular de la Fiscalía Provincial Especializada en Delitos de Trata de Personas del Distrito Fiscal de Cusco, doctora Andrónica San Rivera, recibió el reconocimiento especial en el Congreso de la República por su destacada labor en la lucha contra la trata de personas. La distinción fue otorgada por el parlamentario Leo Miguel de Paz Lancho, luego de la participación de la magistrada como ponente en la mesa de trabajo denominada Criminalidad Organizada y Economías Ilícitas.
0: 8 de la mañana con 26 minutos y un camión cisterna que transportaba combustible se volcó y quedó envuelto en llamas en el kilómetro 14 de la carretera hacia Puerto Maldonado, a la altura del puente Castañal. El incidente generó una emergencia en esta vía, mientras se espera la intervención de los equipos de respuesta para controlar el fuego y evitar mayores riesgos. Se informó que no se da cuenta con información confirmada sobre personas heridas o fallecidas. Tampoco se sabe las causas que provocaron este lamentable accidente. Lo que sí ha generado bastante consternación es que luego de caer este camión cisterna, se prendió en llamas y se perdió toda la unidad vehicular. aún no se ha informado sobre personas desaparecidas en torno a esto, ni tampoco la propiedad de este vehículo y a qué grifo podría pertenecer o a qué empresa podría pertenecer. La policía está haciendo todas las investigaciones.
4: Y captan agentes de seguridad de discoteca golpeando a un joven en la vía pública en La Arapa. Un grupo de agentes de seguridad de la discoteca Ultra fueron captados golpeando a un joven en la vía pública en inmediaciones del establecimiento ubicado en La Arapa. El incidente quedó registrado en un video grabado por un vecino que transitaba por la zona. Ante lo ocurrido, residentes del sector exigieron mayor fiscalización a los locales nocturnos y cuestionaron el presunto expendio de bebidas alcohólicas sin suficiente control, además de señalar que este tipo de hechos se registraría de manera recurrente.
0: 8:28 a.m. Rápidamente le doy la bienvenida a nuestro compañero Jesús Valencia con las noticias frescas. Jesús, adelante. Pero vamos a darle la bienvenida nuevamente a nuestro compañero Jesús. Jesús Valencia, adelante.
6: Gracias, Junior. Buenos días, Cusco. Estamos en el control del distrito de San Jerónimo, aquí en el distrito del Gran León. La afluencia de pasajeros hacia el sur de la ciudad es tremenda, sobre todo a las provincias de Canchis, de Canas, de también de Chumbivilcas. Gran afluencia vehicular también a esta hora de la mañana. Debemos de informar que hasta el momento muchos de los candidatos de las diferentes tiendas políticas no están cumpliendo con sus promesas de retirar las propagandas electorales, los espartacos, bambalinas y banners que han colocado a lo largo de esta campaña electoral. Algunos fueron electos y otros se coronaron como perdedores. Vamos a ver hasta cuándo va a durar esto, porque hay, según la ley electoral, hay multa para quienes incumplan con esta obligación de retirar su propaganda electoral. Cielos parcialmente nublados en la ciudad imperial de Cusco, aquí en San Jerónimo, brillo solar. Jesús Valencia, Teleimpacto Noticias.
0: Gracias, Jesús, por la información a esta hora de la mañana. Desde la zona sur, desde San Jerónimo. Nos vamos inmediatamente, 8:29 a conocer más notas, más informaciones, y para eso estamos ya compartiendo la información con nuestra compañera Jessica Carrión, a quien le damos la bienvenida. Jessica, muy buenos días.
7: Muchísimas gracias. A toda la población de Cusco, ya estamos listos como siempre cada domingo para poder informar los acontecimientos más importantes. Más adelante estaremos contándoles en detalle cómo está el avance de los incas que serán colocados en la avenida Pachacote, pero antes vamos a dar a conocer que el día de hoy, 11 de octubre, son bastantes instituciones que están participando el día de hoy del izamiento del pabellón nacional y la bandera de Cusco. Vamos a adelantarles que son las siguientes instituciones que estarán presentes. Atención, la Gerencia Regional de Salud. Igualmente estará presente la Oficina Regional de Gestión de Riesgo de Desastres y Seguridad del Gobierno Regional del Cusco. También estará presente en el izamiento y también desfilando el Colegio Médico del Perú, Consejo Regional Cuarto, Cusco, la Facultad de Enfermería de la Universidad Nacional San Antonio Abad del Cusco, la institución educativa número 50032 Miguel Grau Seminario con motivo de su aniversario, la institución educativa número 50707 Simón Bolívar. Igualmente también estará presente en la Plaza de Armas de la ciudad del Cusco la Corporación Educativa Mixta Uni Ingenieros, la institución educativa número 51003 Rosario, la institución educativa inicial número 419 Cali. Igualmente el Departamento de Medicina Física.
5: 8:31 a.m.
7: Antonio Loera, mientras que la Municipalidad Provincial del Cusco ha invitado a las siguientes instituciones, atención, Sol Salud Cusco, Sistema Metropolitano de la Solidaridad, el Consorcio de Centros Educativos Católicos, la Institución Educativa Inicial Mis Pequeños Ángeles, la Institución Educativa Particular Santa María Madre de Dios. Igualmente estarán presentes en nuestra Plaza de Armas de la Ciudad del Cusco, la Mayordomía Central B-2026 del Señor de los Temblores, en los Clubes de Leones de la Región, el Club de Leones de Santiago, la Organización de Comedores del Cusco, Esperanza al Futuro. Debemos de precisar que todos ellos, ya se los representantes, vienen ingresando en estos instantes a la Sala de Banderas de la Municipalidad Provincial del Cusco, para luego dirigirse a la Plaza Mayor de nuestra ciudad, donde se desarrollará los actos de izamiento y desfile de las instituciones. Junior, volvemos en cualquier instante para darles el informe con respecto a los incas que estarán en la Alameda Pachacute.
0: Muy bien, Jessica, muchísimas gracias. Gracias por esta información que nos traslada a lo que va a ser esta actividad en la Plaza de Armas el día de hoy. Así que 8:32 nos vamos a trasladar hasta el centro de la ciudad. Ya todo va quedando listo para poder compartir con nuestros oyentes lo que será esta ceremonia del izamiento de la bandera del Perú y la bandera del Cusco en nuestra Plaza de Armas. Nos vamos con información con nuestro compañero Felipe Tapia. Felipe, muy buenos días.
8: Sí, ¿qué tal, Junior? Aquí estamos con el doctor Reinaldo Cabrera, decano del Colegio Médico del Cusco, a raíz de lo que se ha propalado, la información ya confirmada de que el Santo Padre va a ser sometido a una intervención quirúrgica. Nos va a permitir algunas precisiones al respecto. Los saludo cordialmente esta mañana. Doctor, con los muy buenos días, ¿qué significa este mal que tiene el Papa? ¿Cómo
9: está? Muy buenos días. Sí, pues se propagó la noticia del Santo Padre, ¿no? De un pequeño nódulo a nivel pulmonar. A ver, si nosotros hablamos de la parte clínica, los nódulos son pequeñas masas tumorales que se presentan a nivel de los pulmones, no solamente en los pulmones, ¿no? En cualquier órgano, de nuestros órganos, pero lo que sí es, hay estadios, ¿no? Estadios iniciales, probablemente sea el estadio inicial, que es muy pequeño y que la posibilidad de poder intervenirse es alta, y que la recuperación también es favorable, ¿no? En función al tiempo y al estadio de estos pequeños nódulos. Ahora, la edad del Papa también, pues, es juega en
8: el Santo Padre tiene 71 años, y según el informe preliminar, efectivamente le han detectado. Y entonces, ¿cuál es el procedimiento médico?
9: Ya, primero que tienen que hacerle una intervención quirúrgica, retirar ese nódulo, hacer un estudio anatomopatológico, eso para determinar el tipo de tumor o de nódulo que se presenta, ¿no? Lo bueno que es inicial, entonces la recuperación por supuesto que es favorable. Pero por la edad también hay que ver cómo responde su organismo frente a este procedimiento que se le va a hacer, ¿no?
8: Una recuperación a los 71 años de edad, y considero que debe ser totalmente calmado, paciente, no creo que habrá movimiento. ¿En cuántos días? ¿15 días?
9: Más o menos. Probablemente, ¿no? La recuperación va a depender mucho de su estado también, de su organismo, ¿no? Puede ser 15 días, 20 días, dependiendo cómo responda el procedimiento, ¿no?
8: Doctor, ¿este tipo de tumores tiene riesgos?
9: Claro que sí, no solamente, es toda intervención quirúrgica tiene riesgos, ¿no? Por supuesto que se hace todos los riesgos quirúrgicos correspondientes para la edad también del Santo Padre, y se hace pues de manera más cuidadosa, ¿no? En este caso.
8: Entiendo que aquí en Cusco tenemos casos similares, o de repente más graves o menores.
9: Claro que sí, hay bastantes casos graves, se maneja en el hospital regional, en el hospital Lorena, pero son casos graves, ¿no? Felizmente al Santo Padre le han detectado a tiempo, ¿no? Es estadio inicial, y probablemente la recuperación va a ser muy buena, y pues todos pidamos también, ¿no?, que vaya bien.
8: Correcto. Y en términos de apreciación, de recuperación, estando pronto la visita del Santo Padre al Cusco, consideramos al 15 de noviembre, ¿cree usted que podría recuperarse?
9: Yo creo que sí, va a depender mucho de la evolución post procedimiento, ¿no? Las primeras 72 horas hasta la semana hay que ver cómo responde, ¿no? Si va a necesitar oxígeno, ¿no? O simplemente va a tener una ventilación normal, ¿no? Yo creo que va a depender mucho cómo evoluciona los primeros días post intervención.
8: ¿Qué tipo de caso, doctor, en un paciente que se le detecta un tumor, necesita otra intervención, una evaluación permanente o ya se extirpa definitivamente?
9: No, definitivamente hay que evaluarlo cada cierto tiempo, hay que hacer un seguimiento porque son pequeños nódulos que se presentan a nivel de la región del pulmón, entonces va a necesitar siempre seguimiento, evaluación, por lo menos por un tiempo considerable, ¿no? Un año más o menos.
8: Perfecto. Junior, ¿tienes alguna pregunta o sí, terminamos la entrevista?
0: Agradecerte, Felipe, por esta comunicación con el decano del Colegio de Médicos de nuestra ciudad. Señor decano, cambiando un poquito de tema, se está insistiendo bastante en el tema de los terrenos que tienen tanto el Colegio Médico, el Colegio de Enfermeras, ahí en la avenida Víctor Raúl Arias de la Torre. ¿Desde su decanatura han tomado ya alguna decisión en torno a eso, señor decano?
9: Muy buenos días. Sí, estamos trabajando en eso, ya tenemos un terreno adquirido, estamos trabajos pues para poder tener ambientes y determinar en qué momento vamos a usarlos esos ambientes, ¿no?
0: O sea, ¿hay el ánimo de devolver el terreno hacia el gobierno regional?
9: Claro, sí, o sea, en ningún momento había la intención de estar, como mucha población y mucha prensa ha mencionado que de la construcción de un hospital. Creo que nosotros como Colegio Médico somos los primeros interesados en tener un moderno hospital y eso quiero que quede claro, y muchas veces nos han predispuesto a problemas con la población y creo que eso no debería de darse. Usted sabrá que el estar en estos ambientes han sido bastante tiempo y retirarnos también, pues queremos un tiempo prudencial para poder retirarnos, o sea, no hay ningún problema. Pero todo está en función a conversar, a gestionar y las autoridades también, como nosotros, como médicos, necesitamos siempre con respeto conversar y no predisponernos a cada uno de nosotros, ¿no?
0: Correcto, señor decano. Muchísimas gracias. Un bonito día y gracias por este momento con Teleimpacto.
8: Junior, terminamos entonces. Gracias, doctor Reynaldo, muy amable. Muchas gracias, doctor Reynaldo Cabrera. De paso, contarte que ya están todas las autoridades aquí prestos en la comuna provincial para hacer el traslado protocolar a la Plaza de Armas. Ya les estaremos contando detalles de este día lindo que va a estar soleado. Está comenzando a mostrarse el sol de los incas y va a estar muy bonita la mañana. Adelante, Junior.
0: Gracias, Felipe. Volvemos en cualquier momento contigo para tener mayor información de esta actividad que se desarrolla el día de hoy, el izamiento de la bandera del Perú y la bandera del Cusco.
5: En tu radio Marcansaya, esta es la hora. Yo quiero 8 de la mañana, 39 minutos.
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0: aborda el tema de la semana, ¿no? Este tema que ha movido bastante opinión, bastante preocupación. Me refiero a lo que es la postura de estos ciudadanos de Lima que pretenden molestar e incomodar la votación que se hizo en el Cusco. Más allá de los resultados y lo que pueda significar si está uno de acuerdo o no, que eso no tiene nada que ver, pues lo que todos debemos unir y todos debemos sentir es que no debe agredirse a la región y a la ciudad del Cusco. Presentamos para todos ustedes el Observatorio Dominica.
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11: Al divulgarse los resultados finales de la votación registrada el domingo pasado para la elección de autoridades regionales y municipales en el departamento de Cusco y haberse consolidado el triunfo de la candidata Verónica Mendoza, las agresiones verbales no tardaron en desbordarse. llegando hasta el agravio y la ofensa, especialmente de ciertos NN que han querido alcanzar la fama y protagonismo insultando a los votantes cusqueños. Es el caso de un tal Rafael Santos, de cuya existencia nos enteramos hace algunos días, y precisamente a partir de su discurso miserable y de su actitud repugnante. Este espécimen anodino, exalcalde del distrito limeño de Pueblo Libre, se atrevió a decir que la falta de oxígeno nos impide a los cusqueños pensar bien. Otro bicho, habitante de las oscuridades de la peor prensa, llamado Diego Acuña, calificó de enfermos mentales a los cusqueños por nuestra decisión de apoyar en las urnas a la candidata de Alianza Venceremos, a quien además calificó del filo terrorista, la misma actitud de un resentido que desprestigia un noble apellido. No es, lamentablemente, la primera vez que los cusqueños somos insultados con total impunidad por los parásitos que pululan en las redes sociales. Ya con ocasión de las elecciones generales, tanto en primera como en segunda vuelta, los cusqueños fuimos denigrados por las garrapatas parlantes, por el hecho de haber apoyado en las ánforas al postulante Roberto Sánchez y haber rechazado con firmeza y plena convicción la candidatura de los aduladores del sátrapa condenado por apropiación de dineros públicos y violación permanente de los derechos humanos. Desde luego que esos dos sujetos regurgitados del estercolero no representan a todos los limeños, pero el silencio guardado por los que tienen opinión en los medios los convierte en cómplices y hasta promotores de las ofensas. De nada tenemos que avergonzarnos los cusqueños. Aquí se fundó el gran imperio de los incas. Aquí se desarrolló una de las civilizaciones más avanzadas. Aquí se derramó la sangre de los padres de la libertad, de los próceres de la independencia. El Cusco tiene historia, sus raíces se encuentran ancladas en el tiempo, y eso no lo conocen los buitres de la palabra, los sicarios del respeto, que se atreven a cuestionar a los cusqueños, objetando su decisión de enalborar las banderas de la dignidad, enseñando los puños cerrados para rechazar a la representante de la maldad y de la corrupción. Quizás perderemos tiempo respondiendo a ese trío de indigentes mentales que se atrevieron a faltarnos el respeto. Pero dejar pasar esas ofensas puede ser interpretado como que los cusqueños no tenemos dignidad, que hemos renunciado al decoro, que hemos perdido las fuerzas para levantar la voz. Y no es así. A diferencia de algunos que por haber nacido en los barrios que apestan a racismo y discriminación, los cusqueños estamos orgullosos de nuestros orígenes, de nuestro presente, de nuestras decisiones. Es saludable la postura asumida por el Colegio de Abogados del Cusco, por el gobierno regional y por los parlamentarios Ruth Luque, representante por Cusco, y Jair Manrique, legislador que representa a Lima, quienes no solamente lamentaron aquellas infamias, sino que decidieron denunciar penalmente a estos atrevidos. Ojalá que la justicia no se arredre frente a las artimañas de estas sabandijas. Hoy más que nunca, los cusqueños debemos sentirnos orgullosos de ser lo que somos, herederos de la grandeza del imperio de los incas, dignos defensores de nuestra historia y de nuestro derecho, altivos frente al perverso ataque de las alimañas.
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0: Ocho de la mañana con 46 minutos. Está usted en sintonía de la primera edición del Telenoticiero Central. Atención a la Asociación Canas, cuna de la emancipación americana, presidida por el profesor Flavius Camaita Lasso, con motivo de celebrarse el 14 de octubre, el 193 aniversario de la provincia de Canas, cuna de la emancipación americana, crisol de la cultura andina y esencia de la libertad, expresamos en voz alta. La revolución de la independencia del Perú se inició en el pueblo histórico de Yanaoca, Canas, el 4 de noviembre de 1780, liderada por el libertador José Gabriel Túpac Amaru Noguera y la heroína Micaela Bastías Puyucagua contra la opresión española, que concluyó el 9 de diciembre de 1824 en Ayacucho. Como la verdad es una realidad, ante los ojos de las naciones del mundo, ante la justicia y las ciencias sociales de rigor histórico irrefutables, la provincia de Canas es la cuna de la emancipación americana. Es insólito, la provincia de Canas, cuna de la emancipación americana, está olvidada por la inacción del gobierno nacional, del gobierno regional y el gobierno provincial, que no han hecho ninguna obra de impacto nacional. Yanaoca ya no tiene agua las 24 horas. La carretera de integración Cana no está siendo asfaltada, menos las carreteras a sus distritos. Falta irrigaciones para mejorar la producción agropecuaria. Canas necesita obras. ¡Basta ya de promesas! Hermanos caneños y cusqueños, la luz de nuestra identidad jamás se apague. Canas es la cuna de la emancipación americana y es Cusco es capital histórica del Perú.
5: 8 de la mañana, 48 minutos.
0: De nuestro patrimonio cultural histórico, el legado ancestral del Tahuantinsuyo de los Incas. Hayli Altiva Canas, Hayli Túpac Amaru, Canas, Yanaoca, octubre del 2026. Firma esta pronunciación el profesor Flavius Camaita Lasso, presidente de la Asociación Canas, cuna de la emancipación americana. 8 de la mañana con 48 minutos, vamos rápidamente hasta algún punto de la ciudad y recibimos el informe de Boris Astete. Boris, muy buenos días.
13: Buenos días, Yuyo. Directo y directo desde el Palacio Municipal nos encontramos con el arquitecto Miguel Osco, director de la Oficina de Gestión de Riesgo del Gobierno Regional, quien nos va a comentar sobre los incendios forestales que se están produciendo en la región del Cusco.
14: Pues de que cualquier quema, reitero, estamos con un escenario favorable en incendios forestales, lo que implica que cualquier inicio de fuego, una simple quema puede terminar siendo un incendio forestal, que puede incluso cobrar vidas, aparte de las pérdidas de cultivos que podamos tener. Hemos visto 5 fallecidos durante el año, lamentable la información, 3 adultos mayores, una niña de 11 años y un joven de 18 años, un adolescente, ¿no? Entonces, todos los 5, sus familias han iniciado pues, el fuego, quieren apagarlo, pero se les escapa del control de las manos y han terminado en la situación. Hemos visto pérdidas de animales, de ganado, ¿no? Por el fuego descontrolado, reitero, ¿no? Estamos en un escenario muy complicado porque las condiciones lo favorecen para que el fuego pues, se propague rápidamente. Sin embargo, también hay que señalar que creo que hemos fortalecido nuestra capacidad de respuesta. A nivel estadístico tenemos 298 incendios forestales. Estamos menos del año pasado, que habíamos bordeado los 320. Y en esta área sí, en superficies de estado, sí estamos bastante, diferenciados, porque el año pasado teníamos cerca de 15.000 hectáreas afectadas, ahora estamos cerca de las 9.000. Estamos 6.000 menos, y en 2022 habíamos pasado a las 30.000 hectáreas afectadas en 2022. Entonces, hay una reducción importante, ¿no?
15: ¿Cuántos incendios forestales activos están en este momento?
14: Actualmente. Sí, justamente eso quería comentarles. No es que todos los 298 incendios estén prendiéndose. Al momento tenemos únicamente 2 incendios que están activos, uno en Calca y otro en la Convención, en Quillabamba. Esperemos que en las siguientes horas ya podamos controlarlo y finalmente apagarlo completamente. Y vemos pues que hay un trabajo interinstitucional también, hay que saludar a los bomberos voluntarios del Perú, que también hemos fortalecido con equipamiento, herramientas, vehículos, equipos de protección personal, que ahora están siendo de utilidad y se han tenido que, en el arroz podemos debatir por toda la región.
15: Se está coordinando con las fuerzas aéreas, con el gobierno central.
14: Y también hemos tenido la participación del ejército peruano desde la quinta brigada de montaña, que también saludo. Hoy tenemos la llegada de apoyo de la Fuerza Aérea del Perú, un helicóptero y un avión Spartan también para que nos ayude a apagar este incendio forestal, ¿no? Que es de Calca. Y con ello fortalecemos pues, nuestra capacidad de...
15: ¿Alguna pregunta, Junior, en estudios?
0: Sí, por favor, don Miguel, muy buenos días. Gracias por atender a Telimpacto, estamos en vivo y en directo. Se anunció esta presencia del helicóptero hace más de una semana. ¿Qué es lo que ha sucedido? ¿Por qué no se pudo tener el helicóptero antes, este avión también? Porque hemos visto que lamentablemente más de gran cantidad de hectáreas se ha perdido en toda la región, en el Valle Sagrado de los Incas. ¿Cuándo llega el helicóptero? ¿Cuándo se va a poder utilizar? Y si nos pudiera dar esa referencia, por favor.
14: Hoy llega el helicóptero, hoy mismo se usan. Hay que también manifestar que no se quedan aquí porque los costos operativos son muy demasiado altos. Elevados. Y que ni siquiera como gobierno regional podríamos cubrirlo, ¿no? Entonces son temas netamente puntuales. Hoy hay que saludar que ahora sí es un apoyo, no digamos no va a llegar costo para el gobierno regional como en otras ocasiones. Y bueno, esperamos que en los siguientes minutos con ello podamos ya decir que tengamos un incendio más que esté liquidado, ¿no?
15: No, muchas gracias. Muchas gracias, Junior. Y también informamos a la población que el día de hoy, domingo 11 de octubre, en el Estadio Garcilaso se está haciendo acopio de agua, sí, alimentos sí, no perecibles sí. Y también equipos médicos para estas personas que son víctimas de los incendios forestales. Directo, en directo, desde Palacio Municipal. Adelante en estudios.
0: Muchísimas gracias, Boris, por esta información. Y sí, la última parte iba referida al recojo o al acopio de ayuda. Si usted puede ayudar, puede llevar su ayuda al Estadio Inca Garcilaso de la Vega, sobre todo agua, ¿no? Galletas, alimentos como atunes, ¿no? Para que los señores, los jóvenes, los campesinos, los hermanos que están atacando directamente el fuego, puedan tener algún apoyo, alguna ayuda por parte de todos nosotros. 8:53, vamos a la pausa, David Norman, por favor, y regresamos luego con Vidal Aragón para tener las notas deportivas.
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5: ¿Te acomodas en la silla una y otra vez? ¿Estiras el cuello buscando alivio? ¿O girar, levantarte y moverte ya no se siente igual que antes?
6: 8 de la mañana, 56 minutos.

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2: Nueve de la mañana, 04 minutos.

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Esta es la hora. 9 de la mañana, 04 minutos. 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

0: En tu radio Marcansaya, esta es la hora. 9 de la mañana, 30 minutos.
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1: 55 minutos.
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2: Buenos días, amigos. Buenos días, familia. Buenos días, bienvenidos a Del Impacto, a una nueva edición de su programa El CEO de los Concursos, edición correspondiente hoy domingo 11 de octubre año 2026. Bienvenidos una vez más aquí a Tele Impacto. Gracias por acompañarnos.

0: es un privilegio también.
1: Los errantes de Chuquibamba. Vamos a escuchar, ¿ya?
2: Ahí está.

con esta hermosa canción me voy directamente al corazón de la hermosa tierra de Huancavelica.

correcto. Para don Flavio Villalobos, Olimpia, Florencia, Rodi, Edwin, los hermanos Villalobos, Ever Ángeles. Nos vamos por Akira.

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3: Y amigos, tengan ustedes muy buenas tardes. ¿Qué tal, familia? Realmente es una alegría estar nuevamente con ustedes para poderles llevarles las curiosidades con datos y notas de nuestra patria. David Norman del Castillo en la sala de sonidos y quien tiene el gusto de hablarles.

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CG Construcciones. ¿Y alguna vez se preguntaron, amables oyentes, por qué el turrón no falta en ningún hogar peruano cada mes de octubre? Pues bien, todo nació a fines del siglo XVIII con Josefa Marmanillo, una talentosa cocinera afroperuana que sufrió una parálisis en sus brazos. Con muchísima fe, viajó a Lima para pedirle su curación al Señor de los Milagros durante la procesión. Y el milagro ocurrió, recuperó la movilidad de sus manos. En agradecimiento, Josefa creó un dulce único, palitos de harina horneados, bañados en rica miel, de frutas y decorados con caramelos de colores. Se le ofreció al Cristo Moreno y a todos los fieles. Hoy, más de dos siglos después, la receta de Doña Pepa sigue endulzando la fe de todo el Perú cada mes morado. ¿Qué les parece? Y estamos con nuestra retreta dominical, siempre para alegrar el domingo. Y qué mejor en la grata compañía de tu revista, la única, Tele y

Y saludos a toda esa linda gente que esté en nuestra sintonía. Muy amable señor, señora, por vuestra preferencia. ¿Y sabían que en las playas del norte peruano, como Cabo Blanco, es en la provincia de Talara, Piura, se pescó el pez con caña más grande de la historia de la humanidad? En 1953, el pescador tejano Alfred Gotzel Jr. sacó del mar de Cabo Blanco un merlín negro que pesó 1.560 libras, o sea, unos 707 kilos. Fue un récord mundial absoluto de pesca deportiva que sigue vigente hasta el día de hoy. Y nadie en el mundo ha podido superar en más de 70 años. ¿Qué les parece? De hecho, este fenómeno marino de abundancia y peces gigantes fue lo que atrajo al famoso escritor Ernest Hemingway a quedarse en Cabo Blanco durante semanas en 1956 para filmar las escenas de pesca de la película basada en su novela El Viejo y el Mar. ¿Qué les parece? 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

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Y hay una población amables oyentes muy bonita como es Maras. Es un pequeño pueblo ubicado en el Valle Sagrado de los Incas. Allí descubrirán una tradición fascinante que ha resistido la prueba del tiempo: el cultivo de sal. Una práctica transmitida de generación en generación que se sigue realizando de la misma forma que en la época de los Incas. Las famosas minas de sal de Maras, que comprenden miles de piscinas intrincadamente escalonadas, siendo alimentadas por un manantial natural que contiene un alto contenido mineral, mostrando el notable ingenio y sabiduría de los incas. ¡Qué bonito! Ahora sí, un guainito clásico para alegrar el domingo. Y qué mejor escuchando tu programa número uno, Perú Profundo, rescatando lo nuestro.

0: 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Esta es la hora.
1: 12 del día, 25 minutos.
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7: 12 del día, 34 minutos.
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2: Gastronomía peruana, el arroz con pato, ¡ah, qué delicia realmente! Tiene su inicio en las paellas que llegaron con las mujeres españolas a estas tierras y luego la mestizaron sus ingredientes con la variedad y espíritu de nuestros recursos naturales, para así convertir a este plato en el preferido y querido de todos los tiempos. Cuenta una vieja leyenda que las mujeres enamoradas utilizaban el arroz con pato como una sublime estrategia para atrapar a sus pretendientes. El secreto, decían ellas, era esconder el corazón del ave en el arroz, y una vez que el advenedizo degustaba el manjar, quedaba automáticamente prendado de la doncella. ¿Qué les parece? Y estamos con un clásico de la música criolla, y siempre en tu revista, la única, Teleimpacto.

Estamos en nuestra sección Memorias del Cusco Antiguo, escrita por el doctor Luis E. Valcárcel. Los arrieros generalmente se alojaban en los tambos, mientras que los viajeros de Lima o del extranjero concurrían a los hoteles. Los arrieros eran gente de clase media, pues no formaba parte de las clases más bajas de la sociedad, aunque tampoco eran personas pudientes. Se ganaban la vida llevando productos de un lugar a otro con sus recuas de mulas, ganando cierta cantidad de dinero que les permitía vivir con tranquilidad. Había, sin embargo, arrieros ricos que tenían un buen número de mulas y hacían grandes traslados e importantes contratos con los hacendados. Otros, por el contrario, tenían una o dos mulas y solo podían dedicarse al pequeño comercio. Los arrieros tuvieron un papel fundamental en la vida del Cusco, pues se encargaban de casi todo el transporte mercantil antes de la llegada del ferrocarril. Podían hacer viajes tan largos como ir hasta Bolivia. Habían muchos arrieros en el Cusco y cuando se trataba de transportar aguardiente lo hacían en grandes odres. Pocas veces usaban las llamas, estas frecuentemente eran para el transporte de personas oriundas de la zona. ¿Qué les parece? Tenemos que conocer siempre lo nuestro, nuestro pasado, nuestra historia y lo mejor, escuchando Perú Profundo, rescatando lo nuestro.

Recuerde, amable oyente, si usted desea un saludo, escríbanos con toda confianza. Estamos en el Facebook como Teleimpacto. Saludos hasta Cachimayo, ahí nos sintoniza. Grandes amigos, ahí están los hermanos Adolfo y Reinaldo Torres. Un abrazo, mis grandes amigos, también para Carlitos Torres, para Edmundo Gamarra, para Jesuquito Torres, sin olvidarme de Wolfgang Málaga, de Rolandito Dueñas Cabrera, muy amable por escucharnos. 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Buen provecho a todas las familias que ya vienen almorzando. Y qué mejor escuchando su revista dominical de Teleimpacto.

0: estamos en nuestra sección Relatos, mitos y leyendas de nuestro Perú. Cuenta la historia que las monjas catalinas, fundadoras de la orden en Arequipa, hacia el año de 1601, lo fueron también del monasterio Santa Catalina del Cusco, y estaban destinadas a huir de un lugar a otro, expulsadas por los terremotos. La destrucción de Arequipa en 1604 las obligó a trasladarse al Cusco, donde 46 años después tendrían que abandonar de nuevo sus naves conventuales. Cuenta la crónica, amables oyentes, que el 31 de marzo de 1650 acaeció un descomunal terremoto que trajo por tierra Santo Domingo, San Francisco, la Compañía, San Agustín, la Merced y tantos otros edificios públicos, inclusive Santa Catalina, que al desplomarse sepultó en sus naves a la última monjita arequipeña que aún quedaba. ¿Qué les parece? Viajamos en el tiempo para despertar las voces que el viento no pudo apagar, pero profundo, rescatando lo nuestro.
1: En tu radio Marcansaya, esta es la hora. 12 del día, 50 minutos. 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

Y sabían, amables oyentes, que en la tradición y cosmovisión afroperuana, la música y el sonido del cajón no solo acompañan las celebraciones de la vida, sino que son fundamentales para honrar las partidas de un ser querido. La despedida fúnebre se concibe como un tránsito espiritual hacia los ancestros, donde el ritmo cumple la función de guiarle y rendirle un homenaje. ¡Qué bonito! 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

qué bonito, amables oyentes, ya estamos en nuestra sección de los cumpleaños. Saludos para la doctora Celia Rosa Quispe Ricalde, que este 12 de octubre está de cumpleaños. Muchas felicidades y bendiciones, y pásela de lo mejor siempre con la familia. Asimismo, otro saludito muy especial para la ingeniera Luz Marina Kisijipanqui, que este 13 de octubre también está de cumpleaños. Luz Marina, un abrazo a la distancia, pasa un lindo día junto a toda la familia y amistades que te queremos bastante. Y otro saludito muy especial para mi hermano Américo Olivera Marocho, que está de cumpleaños este 12 de octubre. Hermano, la distancia y el tiempo puede pasar, pero el cariño entre hermanos permanece siempre en el corazón. Un fuerte abrazo, y que nunca falte la música para acompañar nuestra vida. Y qué mejor, en la grata compañía de tu revista dominical de Teleimpacto.

0: Y amigos, hemos llegado al final del programa, esperando que haya sido de vuestro agrado. David Norman del Castillo, la persona que le da color, ritmo, sabor a nuestra música peruana y quien tuvo el gusto de hablarles, Walter Olivera, les agradecemos por vuestra sintonía. Y no muevan, no muevan el dial, que ya se viene el Telenoticiero Central, segunda edición. Conmigo hasta el próximo domingo, Dios mediante. Y sigan disfrutando del maravilloso mundo de Teleimpacto. ¡Chau, chau! ¡Hasta la próxima!
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10: Una de la tarde, 07 minutos.
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3: Muy buenas tardes, bienvenidos amigos a la edición que corresponde a hoy, domingo 11 de octubre del 2026.
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0: Segunda edición del Telenoticiero Central. Desde Roma, Italia, se ha informado esta mañana que el Papa León XIV va a ser intervenido en una clínica local en los siguientes días, tras confirmarse que tiene un pequeño nódulo en su pulmón. Vamos a darles hoy día la información complementaria de lo que se conoce. También, en el caso de Cusco, el arzobispo Israel Condor Huamán, el día de hoy, esta mañana, se pronunció en torno al tema. Les daremos la información aquí en la primera, en la segunda edición del Telenoticiero Central. También les vamos a contar, lamentablemente, un triple choque en la vía interoceánica ha dejado como saldo hasta el momento una persona fallecida y varios heridos. Les daremos a conocer los detalles también de esta información. Así que la bienvenida a todos ustedes a la segunda edición del Telenoticiero Central. Presento ya el saludo de mi compañero Felipe Tapia, que como siempre todos los domingos ya está con nosotros. Felipe, ¿cómo está? Muy buenas tardes.
1: Sí, ¿qué tal, Junior? Gusto saludarte, a los amigos del programa también, bienvenidos a compartir la información. Tenemos muchas cosas que compartir, lo adelantaste, Junior, con el criterio informativo que nos caracteriza. 5:40 de la mañana ya teníamos la información, ya lo estábamos compartiendo para ustedes, y esto ha generado complementar la información. Se ha manifestado el Colegio de Médicos del Cusco con el doctor Reinaldo Cabrera. Tenemos una precisión exacta en cuanto a la salud que significa este hecho con el Santo Padre y que merece todo un tratamiento médico especializado. También, por cierto, se ha sorprendido el monseñor Israel Condor Huamán cuando él señala de que no, la verdad que no sabía esto del Papa, pese a que él estaba a cargo de la homilía y la misa de 8 a 9 de la mañana, pero son circunstancias que a veces no se informa, esto es normal, que puede ocurrir por la responsabilidad que tiene de llevar adelante pues las misas dominicales. Y bueno, esto vamos a ampliarlo contigo también, Junior, porque ahí estaba el equipo de prensa de Telimpacto buscando diferentes ángulos de esta misma información que lo vamos a complementar el día de hoy. Otro aspecto muy importante, está llegando noticia en este instante de Quillabamba. Atención, amigos, se ha empotrado un medio camión en una de las calles de Quillabamba. Al empotrarse este camioncito a toda velocidad, lamentablemente lo ha dejado pues en la caseta,
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1: totalmente
2: Marcanzaya,
1: dañada, totalmente acurrucada, digamos, la caseta.
2: Una de la tarde,
1: allí,
2: 16 minutos.
1: El chofer indica que había fallecido.
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1: 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Quillabamba, vamos rapidito.
4: Dios mío.
1: Nuestra compañera Karina García está transmitiendo en directo este penoso hecho.
4: El cuerpo hay que tener mucho cuidado. Todos están con sus celulares grabando, o saben el trabajo de los bomberos en el rescate que van a realizar. Realmente están los familiares también.
1: Se aprecia ahí el momento en el cual están sacando el vehículo, la caseta totalmente destruida y una persona empotrada es el conductor. Es el conductor. Bueno, son los viajeros, pues, amigos del programa, toman la noche, la madrugada, viajan, van a ese Charati, cargan, regresan. En ese interín, ¿se habría dormido? ¿Qué habría pasado con esta persona, solitario conductor, que ha llevado este triste episodio de su muerte? Según en este instante se aprecian las imágenes de lo que están retirando el camión, están los bomberos, policías, haciendo el parte respectivo, un escenario de información que también lo compartimos con ustedes, amigos, el día de hoy.
0: Muy bien, también, Felipe, vamos a hablar sobre el recorrido que en estos momentos está haciendo la imagen del Señor de los Milagros en Cusco, en su primera procesión, en su primer recorrido procesional, hoy domingo. Les vamos a dar los detalles más adelante. Cerca a las 12 del mediodía estuvo por el Colegio de la Gran Unidad Escolar Inca Garcilaso de la Vega. Y también vamos a conversar con los representantes del consorcio de Cachimayo para que expliquen qué es lo que está sucediendo con la obra de la Avenida de la Cultura. Según la versión del señor Zorrilla, quien está a cargo de la constructora Cachimayo, se informa que mañana se reinician todos los trabajos con el pavimentado desde La altura de Mariscal Gamarra.

0: bypass de San Sebastián, vale decir, hasta el último tramo, y quedarían las dos vías, tanto de subida y de bajada, por lo menos hasta Mariscal Gamarra, operativas para el tránsito vehicular. Les daremos los detalles en la edición de hoy, en este diálogo con el señor Zorrilla, que mantuvimos esta mañana a las 11 a través de La Hora Familiar.
1: Muy bien, amigos, seguimos adelante con los adelantos de información que hoy vamos a complementar. 1:18, estamos en el Telenoticiero Central, segunda edición, aquí en Radio Salcantay, tu revista dominical de Teleimpacto. Atención, amigos guanchinos. ¿Recuerdan ustedes la propuesta del alcalde Boris Aguilar, que por cierto es el nuevo alcalde, y él ha dicho, vamos a recuperar el Hospital de la Solidaridad, donde ahí está pues este importantísimo hospital, mucha gente trabaja ahí, 300 cusqueños en sus diferentes hospitales, hoy nos ha dado cuenta su director, y señala que el enero termina el contrato para que este hospital, por cierto, renueven o regrese a la comuna provincia guanchina. Vamos a escuchar en su momento al director del Hospital Solidaridad. Él ha indicado aspecto muy valioso para rescatarlo. Dijo, me parece bien que se genere nuevamente el preventorio del cáncer. Nosotros estamos totalmente de acuerdo, pero sugerimos, y esto vamos a iniciar el diálogo, lo vamos a ampliar, reitero, con el nuevo alcalde para que se amplíe un ambientes que van a permitir todo un equipamiento justamente para el preventorio del cáncer. Complementamos con lo que nosotros tenemos y la población guanchina, cusqueña, se va a beneficiar tanto con nosotros y como el preventorio del cáncer. Tenemos suficiente ambiente, pero nosotros, indica el director, estamos sujetos a lo que va a decir el alcalde, porque es dueño del local, es dueño del ambiente, pero lo sugerente va a ser eso desde la Municipalidad Metropolitana de Lima, que administra pues los hospitales de solidaridad. Así es que en un ratito más vamos a ampliar esta información. Y otra, amigos del programa, les diré a las madres de familia lactantes, atención, hoy hablamos con el doctor Jorge Galdós, él es pues el jefe director del área de neonatología y jefe del banco de leche materna. Tienen cantidad de leche materna para casos neonatales y mucha gente que necesita. Va a recibir la próxima semana en Lima un premio por haber generado este banco de leche materna. Ha sido un efecto multiplicador y desde Brasil han pedido esta experiencia exitosa para replicarlo. Ya tiene ampliándose el banco de leche materna en el Hospital Lorena, también a otros. Se está ampliando, así que de una muy linda nota que hoy lo compartimos con ustedes aquí en el Telenoticiero Central, segunda edición.
0: Muy bien, amigos, 1:00 p.m. ya con 21 minutos. Bueno, creo que hemos presentado ya un poco el resumen de las notas que tenemos el día de hoy a través de Teleimpacto. Les daremos a conocer también algunos otros detalles en el ámbito electoral, cómo va el tema de las elecciones, si hay algún cambio, algún movimiento en lo que significan la presentación de resultados, también les vamos a compartir en la edición periodística del día de hoy. Gracias por vuestra sintonía a la gigante revista dominical de Teleimpacto. Muy bien, David Norman, empezamos la jornada ya informativa y vamos a presentar la grabación del diálogo con el representante de la empresa del consorcio Cachimayo, quien anuncia que las obras se han retrasado porque no había asfalto, pero este material ya ha llegado y mañana a las 12:00 p.m. inician con la última parte para reponer y devolver las pistas a su estado original y presentar ya el trabajo concluido. Vamos a escuchar entonces al señor José Zorrilla, quien es el representante del consorcio Cachimayo. Adelante.
2: Aló.
0: Aló, buenos días. Disculpe la molestia. ¿El señor José?
2: Sí, dígame.
0: ¿Qué tal, señor José? Disculpe, le estamos llamando desde el Impacto de Radio Salcantay. Queríamos entrevistarle para que nos pueda informar por qué se han paralizado las obras en la Avenida de la Cultura, por favor.
2: No están paralizadas, Eso se va a iniciar este lunes. Este lunes vamos
0: mañana.
2: Sí, a partir de mañana ya estamos utilizando el equipo, la maquinaria, el personal, todo para hacer el asfaltado.
0: ¿Y por qué ha habido esta para, digamos, de estas 3 semanas?
2: No ha habido un problema en el abastecimiento, en las plantas de Lima, Repsol, las que venden este tipo de producto, no tenían en stock. Ha estado más de 3 meses. Ese ha sido el problema. No había abastecimiento de asfalto en Lima, en las principales plantas.
0: Ya, dígame, señor José, ¿puede esperarme unos 3 minutos para poder salir al aire, por favor?
2: No, con lo que le estoy diciendo, manifiesten más. Yo cualquier cosa, el día de mañana, se acercan a mediodía y ya vamos a estar trabajando, no se preocupe.
0: Dígame, ¿el trabajo va a ser en todos los sectores que falta, el asfalto nada más, o cómo va a ser?
2: Vamos a empezar primero por todo lo que es en la cultura, más o menos algo de 4.000 metros cuadrados.
0: Claro, desde la zona de Santa Úrsula, supongo.
2: Sí, todo lo de Santa Úrsula, igual la parte alta, hasta la bajada, la rampa de ingresos a San Sebastián. Y se va a dejar toda esa vía ya habilitada, libre para el tránsito.
0: ¿Y qué zonas y qué zonas ahora toca intervenir?
2: No, vamos a en el tramo 2, en la parte.
3: Una de la tarde, 24 minutos.
2: Hacia la rampa, hacia el ingreso de San Sebastián.
0: Ya, el tramo 2, ¿cuál sería, por favor? No entiendo mucho esa parte.
2: El tramo 2 corresponde desde cerca de la Garcilaso.
0: ¿Ya?
2: De Garcilaso hacia abajo, hacia la parte baja.
0: Pero esa parte ya está donde está Mariscal Gamarra, eso está ahorita intervenido ya.
2: No, por eso, todo eso de ahí vamos a hacer el asfalto. Desde ahí vamos a empezar el asfalto abajo.
0: Hasta San Sebastián, hasta el puente.
2: Hasta el puente, sí.
0: Y toda esa parte ya se va a quedar habilitada, ambas vías, ambos carriles, todo.
2: Exacto, ambos carriles. Una vez que ya esté habilitado todo ese tramo que está por asfaltar, recién ya vamos a continuar ya los tramos que faltan.
0: Correcto, o sea, desde mañana se reinicia entonces todo el trabajo con todo el personal. Es que los vecinos han reclamado porque no había ni las señoras con la paleta, nada, pues todos piensan que se ha abandonado la obra.
2: Yo aprovecho la oportunidad por su intermedio, comunique a los usuarios y a la gente que en estos momentos pues está sintiendo este malestar. Pero entiendan que no es culpa de nosotros, sino que ha habido un desabastecimiento en las principales plantas de Lima. Ya tenemos el producto, ya llegó acá al Cusco y desde mañana empezamos a hacer los trabajos.
0: Correcto. Muy bien, señor José. Le doy mi número, ahí está, usted lo tiene. Cualquier cosa, cualquier información que quiera dar a la población, con todo gusto lo recibimos, porque creo que necesitamos compartir estas informaciones con la población para evitar esta situación de preocupación de los vecinos, ¿no?
2: Claro, lo entendemos, con la disculpa del caso, pero ya con la seguridad que se tiene, ya desde mañana, mediodía, ya estamos empezando ya con el resultado. Por favor, comunique eso a la población.
0: Correcto, señor José. Muchísimas gracias, señor Zorrilla. Muy amable. Muchas gracias. Muy bien, así terminó la conversación con el señor José Zorrilla, quien es el representante del consorcio Cachimayo y da las explicaciones del reinicio ya de las obras en todo lo que es la Avenida de la Cultura. Esto sucedió en el programa de la Hora Familiar cuando abordamos esta problemática de la paralización de la obra, hablando con los dirigentes de todos estos lugares, Mariscal Gamarra, Magisterio, Santa Mónica, Santa Úrsula, pues ahí vino la respuesta del señor Zorrilla para la calma y la tranquilidad de toda la población. Esperemos que esto se cumpla desde mañana y al término de esta semana ya podamos tener la posibilidad de tener reabierta la Avenida de la Cultura desde el sector de Mariscal Gamarra hasta la zona de Santa Úrsula. En la información, Felipe, el día de hoy.
1: Perfecto, nos parece un valioso material, amigos. Entonces, vuelve la calma, vuelve la tranquilidad. Esto va, me imagino, generar todavía un poquito de obstáculo. Va a comenzar en estos dos puntos, entonces dos tramos, y queda lista la Avenida de la Cultura. Así que las obras están terminadas, según se hemos escuchado. Las obras están terminadas, falta la pavimentación y asunto cerrado, amigos, con un poco más de tolerancia. Ahora sí, ya no va a haber problemas, pues, del drenaje vial, el drenaje de aguas del Cusco hacia San Sebastián. Bueno, el punto final en San Sebastián, en el río Cachimayo, sí hay un diálogo que van a hacer con los vecinos también para reforzar, entiendo, el muro de contención u otro aspecto ya es secundario, pero es una gran noticia la que te alcanza el día de hoy en su trabajo periodístico de este domingo, la revista radial dominical de Del Impacto a través de tu radio Salcantay. Muy bien, Junior, vamos a entrar al tema del Papa inmediatamente porque tenemos otros datos muy importantes. Entiendo ¿Qué tienes todos los detalles del Monseñor Israel Contra Guamán para yo complementar con el colegio médico? ¿Te parece? ¿Generamos esta información, Junior?
0: Correcto, Felipe. Entonces, vamos rápidamente. Primero vamos a escuchar lo que está publicado en la página de Teleimpacto. Queremos agradecer a los seguidores quienes pues están reposteando esta información, están compartiendo la información que se refiere al Papa León XIV, información publicada en Teleimpacto. Así que vamos a irnos a la publicación hecha por Teleimpacto esta mañana en torno al Papa. Adelante, vamos.
4: El Papa León anuncia una operación. El Papa León, al término del Ángelus de este domingo 11 de octubre, anuncia que deberá someterse a una intervención para extirpar un nódulo circunscrito al pulmón, ante las numerosas personas reunidas en la Plaza de San Pedro. El Papa señaló, recientemente durante unas revisiones médicas, me han detectado un nódulo localizado en el pulmón. Se ha detectado en una fase muy temprana y está bien localizado. La operación se desarrollará en los próximos días en el policlínico Gemelli.
5: Queridos, recientemente durante unos controles médicos, los médicos me han detectado un nódulo localizado en el pulmón. Se ha identificado en una fase muy temprana y está bien delimitado. Los médicos consideran oportuno intervenir y siguiendo sus recomendaciones, he decidido someterme a una operación para extirparlo. La intervención ya está programada para los próximos días. Les agradezco su cercanía espiritual y me encomiendo a sus oraciones.
6: Grazie, buona domenica.
5: Feliz domingo.
0: Muy bien, esa es la información y esa es la voz del Papa que confirma en la homilía de hoy domingo la situación médica que está atravesando. Luego de esto hemos podido tener el mensaje, ¿no? La entrevista que se ha hecho con el Monseñor Israel Cóndor Huamán hoy en la mañana, que ha sido ya consultado por los colegas periodistas sobre esta situación, ¿no? De la salud del Santo Padre. Hay que señalar que él ha dado a conocer lo siguiente a través de Teleimpacto. Escuchemos las declaraciones.
7: Todavía no está tan claro porque nos están dando indicaciones al mismo estado y cómo controlan estos casos. Pero los fieles van a ver pues por todos los varios caminos que accede a San Saiomán.
1: Esa parte es la explicación de David. A ver, esa parte que está explicando es el movimiento del Papa. Perfecto, entonces mejor por este lado, Junior.
0: Ya,
1: Tenemos
0: correcto,
1: lo que
0: correcto.
1: él se ha sorprendido. Perdón, ¿de qué me está usted diciendo? El Papa, Monseñor, está mal. Ha comunicado, va a someterse a una intervención quirúrgica. Y por cierto, sorpresa para la iglesia de nuestro querido Cusco, el aporte del impacto ha generado pues, que se notifique.
8: Si usted dice que es un anuncio oficial en una oración que hace que es una oración mundial que se transmite, ¿no?, a través del Vaticano, bueno, me lo siento mucho que le haya pasado esto al Papa y de todas maneras estaremos a la expectativa si hay alguna modificación de estos viajes tanto a Uruguay, Argentina y Perú. Y estaremos a la expectativa, pues. Ojalá que no afecte porque todo está organizado y estamos con la esperanza de acoger al Papa.
9: El Cusco se pone en oración, entiendo, monseñor.
8: Por supuesto que sí. Desde que se supo que el Papa venía al Perú, estamos rezando en todas las parroquias, adorando a Jesús sacramentado. Entonces, con esta ocasión, con más fervor todavía dedicaremos por la salud del Papa.
9: Es un tumor en el pulmón pequeñito. Hemos hablado con los expertos médicos ahora mismo. Han señalado que sí es superable, pero hay necesidad de un control, de intervención. De espera más.
3: Una de la tarde, 32 minutos.
8: si se prorroga el viaje. Yo creo que los tres países, tanto Uruguay, Argentina y Perú, estamos en esta visita, y si se prolonga por motivo de su salud, estamos a la espera, ¿no? Estaremos a la espera.
9: El fenómeno del niño pues está encima, monseñor, de repente cambian muchas cosas, o de repente no también.
8: Bueno, creo que ahora, gracias a Dios, la ciencia ha progresado y ojalá que sea una intervención rápida y una recuperación rápida también.
9: Por lo pronto está previsto el día, la hora, todo.
8: Sí, ya está todo previsto y hemos comunicado, y el pueblo sabe, la prensa sabe, el recorrido del Papa, la llegada, el horario, todo sabe.
9: ¿Qué significa leer el rosario en Sacsayhuamán?
1: Esta otra parte, amigos del programa, que es la segunda parte de la entrevista, porque el tema del Papa y su salud ya han escuchado ustedes. Hay mayor recogimiento espiritual, mayores oraciones para su recuperación cuando se someta a la intervención quirúrgica. Ahora les traslado la noticia que ya habíamos estado señalando de lo que va a ocurrir en la presencia del Papa. Pero más allá del recorrido, qué va a ser, qué va a ocurrir, le damos una noticia buena y una noticia mala, diremos así. Y siempre nos dice, a ver, para calmarme, ¿cuál es la noticia mala? La noticia mala, iremos entre comillas, no sé si iría tan mala, lo que ustedes van a discernir la información, es que el Papa, confirmado al 100%, no va a hacer una misa donde usualmente se ubica, imaginariamente que nos lleva al Inti Raymi, donde se ubica el Usno. No va a ser allí, va a ser a un costado. En la esquinita, dice Monseñor Israel Condarguamán, donde tiene una vista panorámica hacia el Cristo Blanco. ¿Por qué razón lo han llevado o lo van a llevar allí el acto de la lectura del rosario? ¿Por qué no se va a permitir mucha gente en Sacsayhuamán, coordinado con el Ministerio de Cultura, para evitar daño al patrimonio como consecuencia de la visita del Santo Padre? Esa es la explicación. Esa es la noticia mala, diremos entre comillas, si usted lo interpreta así, de que va a ser a un costado, de manera que la vista panorámica va a ser entonces de la parte lateral, donde está el rodadero, si quiere usted esa referencia, pero dentro de la explanada de Sacsayhuamán, un poco más a la esquina. Ustedes le van a escuchar ahorita. ¿Cuál es la noticia buena dentro de este? También lo discierne usted. La presencia del Papa en la Plaza de Armas va a ser en el atrio, va a salir el Señor de los Temblores, y allí va a generar un acontecimiento religioso con la Virgen de Belén, y por lo menos unos 45 minutos. Así que a plaza abierta, y la gente va a estar compartiendo la presencia del Papa, allí sí, a plaza llena, va a ser este acto religioso. Sale el Señor del Temblor, reitero, el Señor de la Virgen de Belén a un costado, va a ser un acontecimiento religioso, pero impresionante, ¿correcto? Vamos con nuestro entrevistado, el Monseñor Israel Condarguamán, dándonos qué significa pues el rosario, cuánto tiempo va a ser en Sacsayhuamán, estos otros detalles muy importantes.
8: Entregar la rosa de oro a la Virgen de Belén, pues es la Virgen María, es la que en Fátima, ¿no?, con los tres pastorcitos nos han dicho, hay que rezar el rosario, pidiendo a Dios su misericordia, su compasión para todo el pueblo. Y entonces, ante la presencia de la Sagrada Imagen, que es la Virgen María, era muy oportunísimo rezar el Santo Rosario mientras va llegando el Papa.
9: ¿Qué tiempo demora este rezo del rosario?
8: Media hora prácticamente, sí. Yo creo que eso lo van a hacer antes de que llegue el Papa, porque el Papa llega, va a ser un discurso más dirigido al pueblo de Dios, a los fieles, a la piedad popular.
9: Perfecto. Padre, se habla de que en el Inti Raymi se coloque el Usno en un sitio estratégico, pero para este rezo del rosario va a ser a un costado. ¿Cómo que lo tiene claro eso, monseñor?
8: Sí, en este caso era más por un escenario del Papa y ocupar más aforo en la explanada misma, porque por respeto al patrimonio no podemos sentarnos encima de ello.
9: ¿Va a ser a un costado entonces?
8: Sí, a un costado, casi diría hacia la cabecera, hacia la recta de...
9: ¿El rodadero?
8: Sí, exactamente. No, más al fondo, como quien mira en la explanada hacia la cruz blanca de Cristo, o el Cristo blanco. Hacia ese lado va a estar ubicado el Papa, el escenario.
9: Luego de esa media hora retorna por Sapi mismo aquí a la catedral.
8: Exactamente, por la misma ruta viene y por la misma ruta va a regresar también.
9: Al aeropuerto.
8: Sí.
9: Esto de generar la actividad con el señor de los temblores, ¿en qué consiste?
8: Bueno, así como usted escucha esta mañana el Ángelus, es una oración mundial que transmite el Vaticano, pero también desde acá ese día es previsto para el 15 de noviembre, desde acá, desde nuestra Plaza Mayor de Cusco se estaría rezando el Ángelus. Justamente es esa coincidencia porque es una oración dominical que a las 12 en punto se saluda a la Virgen María con esa oración.
9: Entonces 12 en punto es posiblemente en la catedral.
8: Sí, sí, aquí en el atrio de la catedral.
9: En el atrio, acá en el fonte, ¿no va a ser adentro?
8: No, es que va a ser aquí afuera. Se supone que los fieles van a estar llenos en la Plaza Mayor, en Plaza de Gosic y Plaza San Francisco.
9: Entonces sale el Señor de los Temblores.
8: Sale al atrio, vamos a preparar un escenario para nuestro Taitacha y delante del Taitacha va a estar sentado el Papa y a los costados su comitiva y las autoridades.
9: ¿En ese momento va a ser el cambio del sudario?
8: No, va a ser una bendición de un sudario que el Papa está haciendo confeccionar. Va a obsequiar a nuestro Taitacha un sudario y lo va a bendecir ese rato y después la confraternidad lo va a poner.
9: ¿El acto con la Virgen de Belén?
8: La entrega de la Rosa de Oro.
9: ¿Dónde va a ser esto?
8: En Sacsayhuamán. Y la imagen también van a llevar a Sacsayhuamán, la imagen de la Virgen.
1: Perfecto, entonces. Correcto, Felipe.
10: Estaba confundiendo. ¿Qué te parece?
1: Yo estaba confundiendo porque pensé que era en la Plaza de Armas la Virgen de Belén. Así que va a ser en Sacsayhuamán. Entonces, solo el patrón en la Plaza de Armas Junior.
0: Correcto, en Sacsayhuamán, la Virgen Reina de Belén, patrón jurada del Cusco, va a recibir la Rosa de Oro. Y en la catedral, nuestro Taitacha va a recibir su sudario.
1: En el atrio.
0: Desde el Vaticano, en el atrio principal de la Plaza de Armas. Pero, ¿qué te parece? Nosotros, a través de Teleimpacto, estamos empezando ya a difundir el Ángelus para que la gente, perfecto, la colectividad cusqueña, conozca un poco este rezo y sepa en qué consiste lo que va a suceder el domingo 14. David Norman, a ver si compartimos, dura 2 minutos, el Ángelus aquí en Teleimpacto.

0: con el Papa León XIV, el Papa con corazón peruano.
1: Muy bien, Felipe, eso es lo que a partir de hoy domingo, a las 12 del mediodía, vamos a compartir todos los domingos para que la población cusqueña conozca con un poquito más de detalle y sienta más familiaridad con el Papa León XIV. Adicionalmente, a partir del próximo domingo vamos a presentar la serie El Papa con corazón peruano, con su historia, un poco de su trayectoria, su vida y algunos detalles más de lo que será la visita del Santo Padre a la ciudad del Cusco. Así que a partir de este momento abrimos los brazos para esperar la llegada del Papa León XIV a Cusco. Felipe, complementamos la nota, la información periodística,
2: sí.
1: Porque tú has conversado con el decano del Colegio Médico.
2: Correcto.
1: Para que nos pueda dar la complementación de lo que significa la operación que va a tener que someterse el Santo Padre allá en Roma.
2: Correcto, Junior, amigos del programa Del Impacto, tu revista medical de Radio Salcantay. El doctor Reinaldo Cabrera ha sido un informe detallado de la situación médica y lo que puede pasar en tiempos. Se opera tal día, qué va a ocurrir, cómo va a ser el procedimiento. Escuchemos atentamente lo que dice el doctor Reinaldo Cabrera, decano del Colegio Médico en Cusco. Vamos a escuchar atentamente su participación. A ver, ya lo tenemos aquí. Y esto es lo que explica a la población cusqueña.
3: Del Santo Padre, ¿no? De un pequeño nódulo a nivel pulmonar. A ver, si nosotros hablamos de la parte clínica, los nódulos son pequeñas masas tumorales que se presentan a nivel de los pulmones, no solamente en los pulmones, ¿no? En cualquier órgano, de nuestros órganos, pero lo que sí es, hay estadios, ¿no? Estadios iniciales, probablemente sea el estadio inicial, que es muy pequeño y que la posibilidad de poder intervenirse es alta y que la recuperación también es favorable, ¿no? En función al tiempo y al estadio de estos pequeños nódulos.
2: Ya.
3: Ahora, la edad del padre, del Papa también, pues, juega.
4: El Santo Padre tiene 71 años y según el informe preliminar, efectivamente le han detectado. Y entonces, ¿cuál es el procedimiento médico?
3: Ya, primero que tienen que hacerle una intervención quirúrgica, retirar ese nódulo, hacer un estudio anatomopatológico de eso para determinar el tipo de tumor o de nódulo que se presenta, ¿no?
2: Ya.
3: Lo bueno que es inicial, entonces la recuperación por supuesto que es favorable, pero por la edad también hay que ver cómo responde su organismo frente a este procedimiento que se le va a hacer, ¿no?
4: Una recuperación a los 71 años de edad, y considero que debe ser totalmente calmado, paciente, no creo que habrá movimiento. ¿En cuántos días? ¿15 días más o menos?
3: Probablemente, ¿no? La recuperación va a depender mucho de su estado también, de su organismo, ¿no?
4: Correcto.
3: Puede ser 15 días, 20 días, dependiendo cómo responda el procedimiento.
4: Doctor, ¿este tipo de tumores tiene riesgos?
3: Claro que sí, no solamente, es toda intervención quirúrgica tiene riesgos, ¿no? Por supuesto que se hace todos los riesgos quirúrgicos correspondientes para la edad también del Santo Padre, y se hace pues de manera más cuidadosa, ¿no? En este caso.
4: Correcto. Entiendo que aquí en Cusco tenemos casos similares o de repente más graves o menores.
3: Claro que sí, hay bastantes casos graves, se maneja en el hospital regional, en el hospital Lorena, pero son casos graves, ¿no? Felizmente el Santo Padre le han detectado a tiempo, ¿no? Es estadio inicial y probablemente la recuperación va a ser muy buena. Y pues todos pidamos también, ¿no?, que vaya bien.
4: Correcto. Y en términos de apreciación, de recuperación, estando a punto la visita del Santo Padre al Cusco, ¿consideramos al 15 de noviembre, cree usted que podría recuperarse?
3: Yo creo que sí. Va a depender mucho de la evolución post-procedimiento, ¿no? Las primeras 72 horas hasta la semana hay que ver cómo responde, ¿no? Si va a necesitar oxígeno, ¿no? O simplemente va a tener una ventilación normal, ¿no?
4: Claro.
3: Yo creo que va a depender mucho cómo evolucionan los primeros días post.
4: En este tipo de casos, doctor, en un paciente que se le detecta un tumor, ¿Necesita otra intervención, una evaluación permanente o ya se extirpa definitivamente?
3: No, definitivamente hay que evaluarlo cada cierto tiempo, hay que hacer un seguimiento, porque son pequeños nódulos que se presentan a nivel de la región del pulmón. Entonces va a necesitar siempre seguimiento, evaluación, por lo menos por un tiempo considerable, ¿no?
2: Bien, esa es la información de una apreciación médica más que importante, amigos del programa, de la situación médica del Papa. Por cierto, es otra historia ya en Roma. La ciencia y la tecnología es bastante avanzada. Y Junior, finalmente sobre este punto, está llegando información de que por el momento no hay ninguna comunicación oficial. Ojo al dato, ninguna comunicación oficial de algún cambio en su visita al Perú. Por ahora todo se está manteniendo. Pero por lo que presumimos, amigos del programa Junior, consideramos que creo que sí va a sufrir una postergación esta visita. Salvo que
5: una de la tarde, 49 minutos.
2: Todo lo que también se está manejando de información, esta podría sufrir una postergación. No sé, ¿cuál es tu lectura, Junior? Y continuamos con más notas.
1: Correcto, vamos a ir a la pausa. Solamente comentarles, por ejemplo, se publicaría a nivel nacional algunas preguntas, ¿no? ¿El Papa León XIV postergará su viaje al Perú? Es la consulta. ¿Será operado por un nódulo pulmonar? Y esto es lo último que se sabe. ¿A qué operación se someterá el Papa León XIV antes de su llegada a Perú en noviembre del 2026? Se pregunta el diario El Comercio. Infobae pregunta si postergarán o no el viaje del Papa. El Peruano dice, Papa León XIV en Perú, revisa aquí la agenda oficial de su viaje del 11 al 16 de noviembre. Todavía no hay nada. Y en los demás, último minuto, el diario El Popular se pregunta, ¿se cancela su visita al Perú? Papa León será operado de pulmón y permanecería hospitalizado una semana, dice el diario El Popular. Bueno, es lo que dice. También el Infobae publica, agradezco sus oraciones. El Papa León XIV no descarta venir al Perú tras conocerse que será operado. Es lo que se publica a través de esta de este portal, ¿no? Y bueno, solamente nos queda esperar qué es lo que van a decir de manera oficial. Y como tú lo dices, lo más probable es que esto pueda ser... No va a ser modificado, pienso yo, porque la visita está planificada todavía dentro de un mes. Si el Papa es operado la próxima semana, más unos 10 días de descanso, yo creo que podría llegar tranquilamente. O quizás Perfecto. Se anuncie una postergación, ¿no? De repente para la segunda quincena del mes de noviembre. Hay que estar atentos, Perfecto. Hay que esperar, sí, sí. Pero sí, creo yo, Felipe, hay que escuchar lo que él ha pedido, que es que pide que se rece, que haya una oración por su salud. Así que el mundo católico empezará a rezar para buscar la mejoría y la pronta recuperación tras la operación que se someterá el Papa León XIV antes de su llegada a Perú en el mes de noviembre de este año.
2: Perfecto. A ver, para terminar esta parte, y quiero rescatar, Junior, si el tiempo nos va a alcanzar, lo que dice el doctor Elmer Huertas. Es un médico muy conocido a nivel nacional, y genera una apreciación médica también. A ver, pequeñito, ¿qué dice de la situación del Papa en cuanto a su salud?
6: Solo he encontrado al Papa. Y ahora respondo a tu primera pregunta. Un estudio de este año, el estudio más grande que se ha hecho en Suecia, ha encontrado que casi el 38% de las personas que acuden por cualquier cosa al médico, por una neumonía, por una bronquitis, y se hacen un examen, casi 38%, Fernando, tienen estos nódulos pulmonares. Es decir, se les encuentra. Son relativamente comunes. Y ahora viene lo importante. Estos nódulos pulmonares, tumorcitos, bultitas, ¿pueden ser cáncer? Claro que pueden ser cáncer. ¿Y cuál es aquí, cómo sabemos si es cáncer o no? Con lo que le van a hacer, es decir, la extracción de ese nódulo, la biopsia de ese nódulo, y felizmente las estadísticas son muy favorables, tanto para el Santo Padre Fernando como para todos los que tienen estos nódulos pulmonares. ¿Por qué? Porque nos dicen que 95% de los nódulos pulmonares son benignos, no son cancerosos. Solo el 5% son cancerosos, así que esperamos que el Santo Padre caiga en ese 95% y que el nódulo que le vayan a extraer sea.
2: Muy bien, ese es el informe que recatamos en la parte final de esta parte, Junior. Vamos a la pausa.

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6: Una de la tarde, 57 minutos.
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0: presupuesto. Y bueno, eso nos llena de alegría porque estamos cubriendo una brecha importante en salud, cubriendo necesidades muy importantes de la población y un gran recibimiento de la población cusqueña, y eso nos llena de alegría.
1: Son 300 trabajadores, indica él, y vamos a ver, hemos saltado a la parte que nos interesa.
0: Una de las cosas que tenemos que observar es que él manifiesta una buena intención para con nosotros, porque se va a abrir al diálogo, y por supuesto vamos a estar conversando con él. Ahora, lo que tenemos que aclarar es que hay un espacio muy importante que se puede usar también como preventorio. Hay muchas opciones que se pueden tomar, que
2: no
0: seguramente...
2: necesariamente sacarlos a ustedes.
0: No necesariamente, porque sinceramente, si Sol tiene mucho que aportar, hemos estado trabajando arduamente en el tema cáncer en estos años. No solamente tenemos consultorios de oncología y cirugía oncológica en el Hospital de la Solidaridad, sino que también al día de hoy ya tenemos atenciones de oncología en los distintos consultorios, desde gastroenterología, dermatología, traumatología, que ya vienen trabajando en el tema cáncer, no solamente en diagnóstico, como lo es un preventorio, sino con tratamiento. Entonces, esto es algo importante para la población.
2: ¿Qué fecha es lo que podría terminar el contrato con ustedes el próximo año?
0: El contrato termina en febrero del año 2027. Entonces, nuestro acercamiento va a empezar seguramente desde ya, según la apertura que vayamos teniendo. Y bueno, lo que vemos, como te decía, es una buena disposición de las autoridades. Entonces, yo creo que va a ir todo esto muy bien encaminado.
1: Entender que... Muy bien, entonces, ese es el mensaje, ese es el pensamiento que se da, y que sea para bien, en ponerse de acuerdo, porque la propuesta, pues, del candidato de Venceremos, que ahora es alcalde electo por el voto huanchino, es que se va a rescatar todo el Hospital de Solidaridad. Y entonces ahí se genera un problema de contenidos. Vamos a ver qué va a pasar. Y finalmente, esta otra parte, yo no le importa lo que habíamos quedado pendiente, es que el Banco de Leche Materna va a recibir un premio en la capital de la República, una experiencia exitosísima que nos transmite el doctor Jorge Galdós, que es el director de este banco.
3: De calidad de los hospitales a nivel 3 a nivel nacional en la ciudad de Lima. Es el fruto del esfuerzo de las personas que trabajan en el hospital y en el servicio de Banco de Leche.
2: ¿En qué se ha basado para este logro, doctor, en Lima, a nivel nacional?
3: Es un proyecto de mejora que hemos hecho uso del aplicativo AINI en colaboración con la Universidad Continental, y lo que hemos puesto finalmente es en evidencia este trabajo coordinado que se hace con el Banco de Leche, que además estamos generando y protegiendo a los niños que están con la necesidad de este vital elemento.
2: ¿Cómo se genera el efecto de distribuir a las personas que necesitan?
3: Mire, lo que estamos haciendo es que todos los niños que nacen en el hospital y que tienen que estar hospitalizados en la unidad de cuidados intensivos reciben solamente leche materna. También estamos dando el apoyo a el hospital Antonio Lorena, y ellos han vuelto un centro recolector y nos dan leche, la procesamos, la pasteurizamos y se la devolvemos. Entonces ya se ha dejado de convertir en un banco regional del hospital y es un banco referencial regional.
2: ¿Estamos creciendo la demanda, doctor?
3: La demanda siempre ha existido, lo que tenemos más es donaciones de leche y que esperemos empiecen a aumentar más. Por eso los centros referenciales, los centros como Tupac Amaru, Belén Pampa, Santa Rosa, que son sitios donde se están recogiendo leche y están llevándonos al hospital. Que ellos en este año ya hemos recogido más de 100 litros de leche de la comunidad cusqueña.
2: Ahora, ¿se están incrementando los partos prematuros, doctor?
3: No se han incrementado los partos prematuros.
2: Pero son, digamos, los que demandan también.
3: Los que demandan la mayor cantidad de leche humana, sí.
2: ¿Cuántos neonatos tenemos en nuestro hospital, doctor?
3: Ahorita en la unidad de cuidados intensivos tenemos 12 niños que están con cuidados intensivos neonatales.
1: Muy bien, amigos, ahí está la muy bonita noticia. Van a recibir un premio nacional.
4: 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Esta es la hora.
1: Referente.
4: 2:00 p.m. 06 minutos.
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1: 100 litros de leche que se tiene a disposición de los neonatos de Tupac Amaru, Lorena, nos han indicado, y el mismo hospital regional. Jessica Cardón está con nosotros. Jessica, te escuchamos, adelante, ¿qué tal?
5: Muchísimas gracias, Felipe. 2:06 p.m. Debemos de señalar que frente a la preocupación por parte de la población cusqueña con respecto a la conclusión de la culminación de la Alameda Pachacútec o del Paseo de los Incas, hemos sido testigos de cómo está el avance de esta obra tan importante. Debemos de precisar que el primer entregable de 4 estatuas será esta semana. Esta obra es muy bonita porque tiene atuendos de cada Inca y miden aproximadamente 3.5 metros. Pachacútec mide 4.5 metros. Todo está en material de bronce. Los artistas renombrados, que son peruanos, cusqueños y también extranjeros, vienen supervisando esta obra tan bonita de todos los incas, como son Manco Cápac, Sinchi Roca, Yoque Yupanqui, Maitacapac, igualmente Capac Yupanqui, Inca Roca, Yaguarhuaca, Huiracocha. Igualmente debemos de señalar Pachacútec, está quedando muy bonito porque va a medir aproximadamente 4.5 metros. Cada uno tiene una característica muy especial porque lleva a cada uno, por ejemplo, su quero, su barayo, y todos ellos han tenido un estudio muy especial para que pueda ejecutarse esta obra tan importante. Como lo hemos detallado, en esta semana estará cumpliendo el primer entregable. De acuerdo al convenio o al contrato que se tiene, se entregará la segunda etapa, 4 estatuas más, y así que consecutivamente la primera semana de diciembre se estará concluyendo con la entrega de todas estas estatuas que embellecerán este camino inca, este camino tan especial como es de la Alameda Pachacútec. Vamos a dialogar el día de mañana en la hora 11 con los artistas renombrados que vienen realizando esta obra para que la ciudad del Cusco quede muy bonita y esperemos que también se pueda concluir lo más antes posible. Volvemos en cualquier instante con más información, siempre para Teleimpacto.
1: Perfectamente, Jessica, valiosa información que lo estamos compartiendo con ustedes. Vidal Aragón también nos está timbrando. ¿Dónde está Vidalito Aragón? Él tiene lo último de la información deportiva. Estamos a las 2:08 p.m. Vamos a buscar recuperar la comunicación con Vidal Aragón, que tiene información a esta hora de la tarde. Vamos a ver, Vidal, ¿cómo estás? Muy buenas tardes, te escuchamos, adelante.
6: Muchas gracias, Felipe. Efectivamente, ya todo va quedando listo para el partido de esta jornada número 11, torneo clausura, luego del triunfo y la vuelta por lo grande de Cienciano al derrotar 2-0 el último jueves allá en Moquegua, y el fin de semana, el viernes en hora de la noche, con arbitraje dudoso, la caída y la pérdida de puntos en calidad de local del Deportivo Garcilaso por 1-0 por parte de Sport Huancayo. El Rojo Matador iguala en el primer lugar del torneo clausura a Garcilaso. Sport Huancayo, luego de ganar en Cusco, suma 22 puntos en el torneo clausura, mientras que Garcilaso mantiene el tercer lugar en el acumulado. Y el próximo sábado en Arequipa, Melgar recibe a Deportivo Garcilaso. Partidos complicadísimos para el pedacito de cielo. Hay preocupación, no estuvo en su buen momento Beto da Silva, la figura que fue cambiado en el segundo tiempo. Se perdió un penal luego de una polémica jugada, demoró 10 minutos el árbitro, hasta 15, Kevin Sandoval se puso nervioso y lo mandó a las nubes. Perdió un penal, por lo menos merecía el empate, pero ya todo. Huancayo ganó 1-0 a Deportivo Garcilaso, y esta noche 6:30 Cusco FC recibe a Alianza Lima, que está con todo su poderío. Felipe, en caminos del Inca, 12 cusqueños confirmado. Jimmy Marmanillo en un auto Toyota Corolla estará en caminos del Inca. Víctor Montes presente en el campeonato internacional de atletismo categoría máster, hoy en la gran final en la Ciudad Blanca de Arequipa. Toda la información del campeonato profesional peruano esta noche en Teledeportes. Adelante, Felipe, lo escuchamos.
1: Perfectamente, gracias Vidal Aragón por esta valiosa información. La recta final, Junior, tenemos algo más para ir complementando los datos de cierre del Telenoticiero Central, segunda edición.
7: Correcto, Felipe, sí tenemos algunos datos más. El perro peruano, nuestro querido Chacu Andino, también conocido como el Chacu Cusqueño, ha conseguido el reconocimiento internacional como una raza canina, luego de que la Federación Canina Americana aprobara por unanimidad la solicitud durante una asamblea realizada en México. El reconocimiento es el resultado de más de 10 años de investigación desarrollada por la Asociación Canófila Peruana, Unión Canófila Peruana. El trabajo incluyó recorridos por comunidades altoandinas, entrevistas con pobladores y estudios sobre las características físicas y funcionales de estos perros. Tras este avance, la asociación continúa impulsando campañas de identificación y preservación de la raza, además de gestionar su reconocimiento ante autoridades nacionales. Así que el perro peruano, el Chacu Andino, el Chacu Cusqueño ha sido reconocido internacionalmente tras más de 10 años de investigación. Así que si usted tiene su Chacu, su Chaquito Cusqueño, siéntase feliz porque ahora está reconocido mundialmente como una raza de perro peruano.
1: Se esperaba la llegada de un helicóptero de la Fuerza Aérea Peruana. Estaba en plena coordinación don Miguel Osco, que despacha la Oficina de Riesgo y Desastres del Gobierno Regional, pero parece que esta no ha llegado. No hemos escuchado sobrevolar la ciudad. Iba a ir a Calca porque el incendio forestal le estaba generando problemas.
8: Que están activos, uno en Calca y el otro en la convención en Quillabamba. Esperemos que en las siguientes horas ya podamos controlarlo y finalmente apagarlo completamente. Y vemos pues que hay un trabajo interinstitucional también. Hay que saludar a la Compañía de Bomberos Voluntarios del Perú, a quienes también hemos fortalecido con equipamiento, herramientas, vehículos, equipos de protección personal, que ahora están siendo de utilidad y se han tenido que, en el argot podemos decir, batir por toda la región.
9: ¿Se está coordinando con la Fuerza Aérea?
10: Sí. ¿O con el gobierno central?

0: A los clubes de leones de Cusco, todos se han reunido esta mañana y en la Plaza de Armas, por cierto, saludaron al Cusco y el Cusco respondió con calurosas palmas estos esfuerzos que hacen los leones de Cusco.
1: Día Internacional del Servicio de Leones, donde nos reunimos todos los clubes y hacemos este desfile para que la comunidad conozca definitivamente la cantidad de clubes que estamos destacados en la región B.
2: ¿Cuántos clubes?
1: Estamos alrededor de 22 clubes en la región B, que viene a ser prácticamente todo el distrito de Cusco, ¿no? Entonces, de ahí ya tenemos clubes a nivel nacional.
3: 2 de la tarde, 14 minutos.
2: Actividades hace los clubes.
1: El día de ayer hemos tenido una campaña masiva, que hemos hecho trabajos de gratuitos a nuestra comunidad de diabetes, de visión, también hemos hecho de asesoría legal, y bueno, y así que lo hacemos.
0: Saludos, hermanos leones, su trabajo es reconocido en nuestra tierra, gente de oro, gente valiosa que se desprende por el ser humano, por el compañero, el hermano cristiano que tiene problemas, y hay muchas ayudas que hacen los leones. Albricias a todos ustedes. Junior, terminamos contigo entonces el Telenoticiero Central, segunda edición.
4: Correcto, Felipe, solamente felicitar a las chicas del vóley que han logrado su pase a la final del Mundial Sub-19 y han conseguido ingresar con su clasificación al Mundial del 2027. En un partido súper emocionante, lograron vencer a Brasil en las semifinales del Sudamericano Sub-19 de vóley. Y ahora están en la gran final, ilusionando a todo nuestro país. Bien, por las chicas del Sub-19, vóley peruano.
0: Perfectamente, damas y caballeros, y lo último, mañana la Municipalidad Provincial del Cusco va a entregar un complejo deportivo. Qué lindo, ya está cursando las invitaciones para la inauguración de esta importante obra que se va a inaugurar el día de mañana, un complejo deportivo 1 de mayo. Y también en el asentamiento humano del Calvario se va a inaugurar otra obra con transformación de calles que allí ha generado la comuna provincial del Cusco. Asentamiento humano del Calvario señala graderías, pistas, veredas, áreas verdes, una cosa muy importante que está publicada en la página oficial de la comuna provincial del Cusco. Terminamos entonces, Junior, hasta aquí el Telenoticiero Central, segunda edición. Gracias, amigos, por acompañarnos. Nos despedimos hasta el próximo domingo a esta misma hora cuando anunciemos nuestro programa noticioso con lo último de los acontecimientos. Permiso, muy buenas tardes.

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